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2: Sí, absolutamente, Sergi. De hecho, personalmente yo a este Día Mundial sin Tabaco lo hubiera llamado Día Mundial sin Tabaco y sin Nicotina. Los nuevos productos de nicotina y del tabaco son la nueva puerta de entrada en, al consumo de nicotina precisamente para los jóvenes, y es un problema, diría que es el principal problema en control del tabaco actualmente.
1: Dentro de las ofertas o estos nuevos productos con nicotina están los vapeadores, el tabaco calentado y también, perdón, y las bolsas de nicotina, ¿no? Això, no sé, és com una substitució del tabac com a l'ús o més o menys estan a la part?
2: Son nuevos productos, cada uno tiene su particularidad. Los cigarrillos electrónicos poseen una batería que aerosolizan líquido. El tabaco calentado contiene tabaco, de hecho, que no llega a temperatura de combustión. Y por otro lado, el último producto que ha llegado al mercado son las bolsas de nicotina, que son bolsas con nicotina sintética, habitualmente, que se colocan en las encías. En cualquier caso, estamos hablando de productos que contienen nicotina y obviamente son perjudiciales para la salud. Ya se ha observado a corto plazo, obviamente por haber aparecido en el mercado recientemente, no se conocen los efectos a largo plazo, pero obviamente el perfil de riesgo es mucho mayor, ¿no?, de lo que la gente se plantea. Parece con los vapers, por ejemplo, que simplemente estás consumiendo un producto que contiene vapor, pero este vapor de agua contiene también metales que, como digo, son perjudiciales para la salud.
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2: Obviamente, todo producto que permita normalizar el consumo de nicotina y que sirva de puerta de entrada para ese consumo de nicotina, a nivel de salud pública es totalmente rechazable.
1: Per les dades que hi ha a Espanya, l'edat mitjana d'inici al consum de tabac se situa ja en torn als 14 anys. 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
2: Sí, totalmente, absolutamente. De hecho, debería ser ilegal, obviamente, ¿no?, que estos niños accedieran al consumo de tabaco, que pudieran adquirir productos de tabaco tan pronto. También es preocupante ya no solo la tendencia en cuanto a consumo de tabaco combustible convencional, podríamos decir, sino que hay datos muy preocupantes sobre el consumo de estos nuevos productos. De hecho, se estima que en España los niños, niñas de entre 14 y 18 años, un 50% ya ha probado los cigarrillos electrónicos, los vapes, un 50%, uno de cada dos. Y uno de cada cuatro se estima que lo usan de manera habitual. Obviamente son cifras preocupantes.
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2: Totalmente. Como comentaba antes, Sergi, todo producto que permita incorporar a nuevos consumidores de nicotina nos va a impedir llegar a ese objetivo. Hay países con legislación que están avanzando en ese sentido de generaciones libres de humo. Por ejemplo, en el Reino Unido se aprobó hace aproximadamente un mes una ley que va a prohibir el consumo y el acceso a productos del tabaco y de nicotina a aquellos nacidos a partir de enero del 2009. Se están incentivando este tipo de políticas para alcanzar generaciones libres de humo, y a nivel europeo se debería apuntar un poco a esas políticas que son realmente potentes.
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2: Sí, absolutamente, absolutamente. Y de hecho la legislación debería un poco en ese sentido, ¿no? En medidas coercitivas que evitaran el acceso, ¿no? a los jóvenes de este tipo de productos. De hecho, alguna de las medidas en control del tabaco, políticas que se plantean habitualmente a nivel europeo, una de ellas es, por ejemplo, el evitar, ¿no?, que haya a cierta distancia de centros educativos, de colegios, institutos, universidades, etcétera, que haya locales, ¿no?, en los que se vendan este tipo de productos.
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2: Sí, sería absolutamente. Es decir, así como comentaba que está en esta medida, ¿no?, de evitar que haya establecimientos cerca de centros educativos, otra de las políticas que es obviamente necesaria es aumentar los espacios libres de humo. Uno de los motivos por los que los jóvenes actualmente consumen es precisamente por esa normalización, ¿no?, del consumo de tabaco y de la nicotina que ha habido históricamente. Todo lo que sea ampliar espacios libres de humo, en ese sentido, va a ayudar, ¿no?, a reducir la prevalencia de consumo. Hay otras medidas, obviamente, que históricamente hemos reivindicado desde el control del tabaco. Una de ellas está relacionada con el precio del tabaco y de otros productos. En España seguimos siendo siempre lo comentamos, el estanco de Europa. Es extremadamente barato el acceso a la nicotina y al tabaco. También el empaquetado neutro es una medida que estamos reclamando desde Salud Pública, y asociado más a los nuevos productos podríamos comentar la prohibición de sabores, ¿no?, en algunos países como Holanda, están promoviendo ya la prohibición de sabores de estos nuevos productos que enganchan, ¿no?, a los jóvenes.
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2: Sí, totalmente, absolutamente, Sergi, sí. De hecho, es uno de los principales problemas actualmente en control del tabaco. La publicidad a través de las redes sociales requiere al ser un tema transfronterizo, requiere una coordinación muy importante que es difícilmente alcanzable, pero obviamente, y asociado también, ¿no?, a la exposición actual de los jóvenes a dispositivos de pantalla, móviles, tablets, etcétera. Esto supone actualmente un problema gravísimo. Históricamente ya se ha visto la asociación entre el consumo de tabaco y la exposición a productos combustibles clásicos, a cigarrillos clásicos a través de series, películas, etcétera, etcétera. Esto obviamente ahora es exponencial por la exposición, ¿no?, a redes sociales de los jóvenes. Y como bien comentabas también, Seri, yo creo que es muy importante hacer énfasis, ¿no?, en que tenemos unos elementos que son explícitos, como pueden ser mensajes, vídeos, etcétera, pero llega a haber alta sofisticación por parte de la industria del tabaco, promoviendo incluso setups de influencers con colores que alcanzan la gama cromática, ¿no?, de alguno de los productos del tabaco. y obviamente todo eso acaba impactando en el consumo de los jóvenes.
1: Aquí topem també amb la regulació, no?, amb la normativa.
2: Es una normativa, sí, hay redes sociales que obviamente están regulando todo esto, pero es muy difícil por el hecho de que se trata de un tema transfronterizo, ¿no?, y difícilmente controlable. Probablemente la legislación irá avanzando en ese sentido, pero está todavía todo muy muy maduro.
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2: Sí, pues precisamente es estimar en la población española. Bueno, actualmente estamos con un proyecto piloto que sería el previo a este proyecto a nivel español. Lo que estamos llevando a cabo aquí en la Universidad Internacional de Cataluña es un proyecto en el que estimar el uso de redes sociales de los estudiantes, así como el acceso a como digo, redes sociales, etcétera, etcétera, y la percepción que tienen ellos, ellas, de la exposición a productos de nicotina y del tabaco, y evaluar su consumo a través de cuestionario. La idea es, como van a tener una trayectoria aquí en la universidad de estos estudiantes, poder hacer un seguimiento y llegar a entender la evolución, ¿no?, de si comienzan, por ejemplo, con un producto de la nicotina y del tabaco, como pueden ser los cigarrillos electrónicos, ver si en el futuro eso se ha traducido en un consumo de tabaco convencional.
1: Mm-hmm. 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
2: Sí, absolutamente. Absolutamente, totalmente. Sí, la alfabetització de los jóvenes és fonamental.
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2: En la Universitat de Catalunya, nos hemos centrado en este proyecto de investigación, pero obviamente se están llevando legislativamente muchas otras campañas. Por ejemplo, ahora con la temporada, con el comienzo de la temporada de verano, se han extendido muchísimo las playas libres de humo, como otro contexto, ¿no?, como otro centro, ¿no?, en el que no se puede consumir tabaco. Y como decía antes, ¿no?, obviamente todo lo que sea desnormalizar el consumo de tabaco va a conducir indefectiblemente a reducir la prevalencia de consumo.
1: Mm-hmm. 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
2: Sí, absolutamente, a nivel nacional, y yo me atrevería también a decir que a nivel local. Muchas veces se apunta al ministerio, ¿no?, como el gran garante, pero a nivel local también se pueden llegar a hacer, se pueden llegar a tomar medidas, ¿no?, como efectivamente la que comentaba de playas libres de humo. Hay ciudades en Europa incluso que están prohibiendo el consumo. En Milán está prohibido el consumo de tabaco en la calle. Por tanto, hay una gran batería de medidas para reducir, para promover la desnormalización del consumo.
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2: Muchas gracias a ti, sería un placer.

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0: así falso style, Johnny.
1: Era una fiesta. Ahora venía el doble tempo, ¿sabes?
2: Mejor un freestyle.
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2: Sí, absolutamente, Sergi. De hecho, personalmente yo a este Día Mundial sin Tabaco lo hubiera llamado Día Mundial sin Tabaco y sin Nicotina. Los nuevos productos de nicotina y del tabaco son la nueva puerta de entrada en, al consumo de nicotina precisamente para los jóvenes, y es un problema, diría que es el principal problema en control del tabaco actualmente.
1: Dentro de las ofertas o estos nuevos productos con nicotina están los vapeadores, el tabaco calentado y también, perdón, y las bolsas de nicotina, ¿no? 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
2: Son nuevos productos, cada uno tiene su particularidad. Los cigarrillos electrónicos poseen una batería que aerosolizan líquido. El tabaco calentado contiene tabaco, de hecho, que no llega a temperatura de combustión. Y por otro lado, el último producto que ha llegado al mercado son las bolsas de nicotina, que son bolsas con nicotina sintética, habitualmente, que se colocan en las encías. En cualquier caso, estamos hablando de productos que contienen nicotina y obviamente son perjudiciales para la salud. Ya se ha observado a corto plazo, obviamente por haber aparecido en el mercado recientemente, no se conocen los efectos a largo plazo, pero obviamente el perfil de riesgo es mucho mayor, ¿no?, de lo que la gente se plantea. Parece con los vapers, por ejemplo, que simplemente estás consumiendo un producto que contiene vapor, pero este vapor de agua contiene también metales que, como digo, son perjudiciales para la salud.
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2: Obviamente, todo producto que permita normalizar el consumo de nicotina y que sirva de puerta de entrada para ese consumo de nicotina, a nivel de salud pública es totalmente rechazable.
1: Per les dades que hi ha a Espanya, l'edat mitjana d'inici al consum de tabac se situa ja en torn als 14 anys. 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
2: Sí, totalmente, absolutamente. De hecho, debería ser ilegal, obviamente, ¿no?, que estos niños accedieran al consumo de tabaco, que pudieran adquirir productos de tabaco tan pronto. También es preocupante ya no solo la tendencia en cuanto a consumo de tabaco combustible convencional, podríamos decir, sino que hay datos muy preocupantes sobre el consumo de estos nuevos productos. De hecho, se estima que en España los niños, niñas de entre 14 y 18 años, un 50% ya ha probado los cigarrillos electrónicos, los vapes, un 50%, uno de cada dos. Y uno de cada cuatro se estima que lo usan de manera habitual. Obviamente son cifras preocupantes.
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2: Totalmente. Como comentaba antes, Sergi, todo producto que permita incorporar a nuevos consumidores de nicotina nos va a impedir llegar a ese objetivo. Hay países con legislación, están avanzando en ese sentido de generaciones libres de humo. Por ejemplo, en el Reino Unido se aprobó hace aproximadamente un mes una ley que va a prohibir el consumo y el acceso a productos del tabaco y de nicotina a aquellos nacidos a partir de enero del 2009. Se están incentivando este tipo de políticas para alcanzar generaciones libres de humo, y a nivel europeo se debería apuntar un poco a esas políticas que son realmente potentes.
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2: Sí, absolutamente. Y de hecho la legislación debería un poco en ese sentido, ¿no? En medidas coercitivas que evitaran el acceso, ¿no? a los jóvenes de este tipo de productos. De hecho, alguna de las medidas en control del tabaco, políticas que se plantean habitualmente a nivel europeo, una de ellas es, por ejemplo, el evitar, ¿no?, que haya a cierta distancia de centros educativos, de colegios, institutos, universidades, etcétera, que haya locales, ¿no?, en los que se vendan este tipo de productos.
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2: Sí, sería absolutamente. Es decir, así como comentaba que está en esta medida, ¿no?, de evitar que haya establecimientos cerca de centros educativos, otra de las políticas que es obviamente necesaria es aumentar los espacios libres de humo. Uno de los motivos por los que los jóvenes actualmente consumen es precisamente por esa normalización, ¿no?, del consumo de tabaco y de la nicotina que ha habido históricamente. Todo lo que sea ampliar espacios libres de humo, en ese sentido, va a ayudar, ¿no?, a reducir la prevalencia de consumo. Hay otras medidas, obviamente, que históricamente hemos reivindicado desde el control del tabaco. Una de ellas está relacionada con el precio del tabaco y de otros productos. En España seguimos siendo siempre lo comentamos, el estanco de Europa. Es extremadamente barato el acceso a la nicotina y al tabaco. También el empaquetado neutro es una medida que estamos reclamando desde Salud Pública, y asociado más a los nuevos productos podríamos comentar la prohibición de sabores, ¿no?, en algunos países como Holanda, están promoviendo ya la prohibición de sabores de estos nuevos productos que enganchan, ¿no?, a los jóvenes.
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2: Sí, totalmente, absolutamente, sí. De hecho, es uno de los principales problemas actualmente en control del tabaco. La publicidad a través de las redes sociales requiere al ser un tema transfronterizo, requiere una coordinación muy importante que es difícilmente alcanzable, pero obviamente, y asociado también, ¿no?, a la exposición actual de los jóvenes a dispositivos de pantalla, móviles, tablets, etcétera. Esto supone actualmente un problema gravísimo. Históricamente ya se ha visto la asociación entre el consumo de tabaco y la exposición a productos combustibles clásicos, a cigarrillos clásicos a través de series, películas, etcétera, etcétera. Esto obviamente ahora es exponencial por la exposición, ¿no?, a redes sociales de los jóvenes. Y como bien comentabas también, Seri, yo creo que es muy importante hacer énfasis, ¿no?, en que tenemos unos elementos que son explícitos, como pueden ser mensajes, vídeos, etcétera, pero llega a haber alta sofisticación por parte de la industria del tabaco, promoviendo incluso setups de influencers con colores que alcanzan la gama cromática, ¿no?, de alguno de los productos del tabaco. y obviamente todo eso acaba impactando en el consumo de los jóvenes.
1: Aquí topem també amb la regulació, no?, amb la normativa.
2: Es una normativa, sí, hay redes sociales que obviamente están regulando todo esto, pero es muy difícil por el hecho de que se trata de un tema transfronterizo, ¿no?, y difícilmente controlable. Probablemente la legislación irá avanzando en ese sentido, pero está todavía todo muy muy maduro.
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2: Sí, pues precisamente es estimar en la población española. Bueno, actualmente estamos con un proyecto piloto que sería el previo a este proyecto a nivel español. Lo que estamos llevando a cabo aquí en la Universidad Internacional de Cataluña es un proyecto en el que estimar el uso de redes sociales de los estudiantes, así como el acceso a como digo, redes sociales, etcétera, etcétera, y la percepción que tienen ellos, ellas, de la exposición a productos de nicotina y del tabaco, y evaluar su consumo a través de cuestionario. La idea es, como van a tener una trayectoria aquí en la universidad de estos estudiantes, poder hacer un seguimiento y llegar a entender la evolución, ¿no?, de si comienzan, por ejemplo, con un producto de la nicotina y del tabaco, como pueden ser los cigarrillos electrónicos, ver si en el futuro eso se ha traducido en un consumo de tabaco convencional.
1: Mm-hmm. 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
2: Sí, absolutamente. Absolutamente, totalmente. Sí, la alfabetització de los jóvenes és fonamental.
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2: En la Universidad de Cataluña, nos hemos centrado en este proyecto de investigación, pero obviamente se están llevando legislativamente muchas otras campañas. Por ejemplo, ahora con el comienzo de la temporada de verano, se han extendido muchísimo las playas libres de humo, como otro contexto, ¿no?, como otro centro, ¿no?, en el que no se puede consumir tabaco. Y como decía antes, ¿no?, obviamente todo lo que sea desnormalizar el consumo de tabaco va a conducir indefectiblemente a reducir la prevalencia de consumo.
1: Mm-hmm. 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
2: Sí, absolutamente, a nivel nacional, y yo me atrevería también a decir que a nivel local. Muchas veces se apunta al ministerio, ¿no?, como el gran garante, pero a nivel local también se pueden llegar a hacer, se pueden llegar a tomar medidas, ¿no?, como efectivamente la que comentaba de playas libres de humo. Hay ciudades en Europa incluso que están prohibiendo el consumo. En Milán está prohibido el consumo de tabaco en la calle. Por tanto, hay una gran batería de medidas para reducir, para promover la desnormalización del consumo.
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2: Muchas gracias a ti, sería un placer.

Bienvenidas, bienvenidos a una nueva edición de La Buhardilla BR desde la 91.6 de la FM, desde el Prat Radio, mi lugar en el mundo. Recibir mis mejores deseos desde esta mesa y este micrófono. Soy Blanca Rosa y os acompañaré en los próximos minutos en esta nueva travesía radiofónica. Si pues, familia, poneos cómodas, cómodos, sin más dilación, empieza La Buhardilla BR.

Vamos a rescatar a los Pentatonix, ya sabéis, cinco, voz, a capela, no hay instrumentos, con una versión muy particular del Can't Help Falling in Love with You.

Hacemos nuestro repaso a las publicaciones en La Guardilla y nos encontramos con Alicia Pérez Hernández desde México. Quiero volver a enamorarme. Quiero volver a enamorarme de unos ojos como los tuyos, de una mirada como la tuya, de unos brazos que me abracen como lo hacías tú, de unos labios que me besen con sabor a miel como los tuyos. Que me besen todo el fuego de tus labios, de unas manos como las tuyas que tantas veces mi cuerpo acariciaron. Tu huella en mí quedó. Quiero volver a enamorarme de un hombre como tú, de un ser maravilloso como lo fuiste tú. Quiero habitar un corazón como el tuyo, sentir la piel que envolvió la mía y quedarme en tu piel y vivir lo que viví contigo y sentir lo que sentí contigo. Quiero que me ame como me amaste tú. Quiero ver en alguien el corazón del poeta que había en ti y me enamoró para sentirme. Quiero ser su musa como lo fui de ti, disfrutar todo el tiempo como lo disfruté contigo. Quiero enamorarme de alguien que sea como tú y amarlo como te amé a ti. Ojos míos de mi querer. Difícil, porque no voy a hallar otro hombre como tú. Te hubiera dado mi vida para que tú vivieras, seguir siendo felices toda la vida juntos.

Nos regalaba Alicia Pérez Hernández también, eres mi vida y mi pasión. Si pudieras saber cuánto te amo, si pudieras saber cuánto te quiero, si pudieras saber que vivo por encontrarte y al hallarte, puedo morir. Te dedico una canción muy gastada y te dibujo en un corazón, te huelo como el olor de una flor. Y no me canso de repetir que eres mi vida y pasión. ¡Cuánto te amo! Eres mi respirar, mi aire, mi sol, mi sombra, mi pasión por vivir. Eres vida de mi vida, mi razón de ser, mi alma gemela. Mi necesidad de probar el sabor de ti, de ver lo dulce de tu mirada, desvistiendo mi pasión por ti. Mi gran amor, mi todo, mi ángel de amor. Si pudiera saber todo lo que significas para mí, vivir un día sin ti no es vivir, y no saberte mi vida no me hace feliz. Eres todo para mí, eres mi día, mi noche y mi ahora y mi siempre. Eres mi dulce despertar. Si en tus brazos puedo dormir, siempre estoy amándote hasta en sueños. Y dormida te llamo para que vengas junto a mí. Vivo por ti, muero por ti desde que te conocí. Siempre tuya, siempre mío, ojos míos.

Nuestra Pilar Alcalá García, la bequeriana de cabecera de la Guardilla BR, desde Sevilla, dejaba un párrafo magistral de un texto de Gustavo Adolfo Bécquer titulado Un boceto natural, publicado en El Contemporáneo en mayo del 63. Pilar está inmersa, como todos los bequerianos, en esa celebración, en esa conmemoración de los 150 años de la muerte de los hermanos Bécquer. Y bueno, pues un día de estos, cuando se haga la presentación oficial, que no tardará mucho, pues nos concederá unos minutos de su tiempo para hablarnos de lo que se está haciendo, de lo que se puede hacer, de la importancia de este evento anual y sobre todo de la importancia de la figura de Gustavo Adolfo Bécquer. Escribía Gustavo Adolfo lo siguiente: un himno al mar, necio de mí. Yo había creído un momento que podía hacerse, que había palabras bastantes, pero no. El verdadero himno, el verbo de la poesía hecho carne, era aquella mujer inmóvil y silenciosa, cuya mirada no se detenía en ningún accidente, cuyos pensamientos no debían caber dentro de ninguna forma, cuya pupila abarcaba el horizonte entero y absorbía toda la luz y volvía a reflejarla. Hasta que no las vi unas enfrente de otras, no se me revelaron en toda su majestad aquellas tres inmensidades, el mar, el cielo y las pupilas sin fondo de Julia. Imágenes tan gigantescas solo podían copiarlas aquellos ojos. Oh, pensaba yo mirándola. ¿Quién fuera un dios para poder sentir bajo su frente las vibraciones de la inteligencia embriagada de intensidad, de luz y de armonía?

Eva Zamora, entre las correcciones de su nueva novela, que ya está en manos de sus editores, sorpresas y satisfacciones que está sintiendo porque la situación de sus libros en Amazon, la plataforma de venta, sección literatura, le está dando satisfacciones en cuanto a la posición junto a otros autores, el reconocimiento, los comentarios, la firma del libro. Bueno, que habrá que enviarle unas cajitas de vitaminas a Eva Zamora, bueno, como a todos los guardilleros y las guardilleras, porque desde luego les vemos así como un poquito entregados a la productividad. Y nuestra Asbia Mohamed, Asbia Omar, sigue estando emocionada y feliz por ese premio, por esos reconocimientos del Ateneo Blasco Ibáñez. Una noche como tantas otras memorables para ella. Y compartía en la buhardilla un microrrelato, Un día de perros. Un día de perros, diría un andaluz, lluvia, vientos y frío, en la acera y junto a un árbol dos mirlos, uno tendido sobre suelo mojado, inerte, que ni sus plumas airean en las inclemencias del tiempo, junto a él el otro mirlo. Tiene dificultad respirarlo, intenta de nuevo quieto con la mirada fija, donde, quién sabe a dónde, quién sabe si reza o maldice. Le flaquean sus patas haciendo el esfuerzo de enderezarlas. No puede. Se acerca una niña, le acaricia dándole ánimos. No se inmuta. Su tristeza oculta y evidente en su postura lo bloquea. 3 minutos después, el sonido de una ambulancia con el chirriar de las ruedas al roce con el asfalto embebido de lluvia le inquieta. No viene en su ayuda, llora el mirlo en una noche de perros.

Pues estas y otras cosas las podéis encontrar en la Guardia R, y allí encontraréis también sus nombres, los nombres de las guardilleras y los guardilleros, y también, por tanto, podéis consultar cómo acceder a sus blogs, sus páginas de Facebook, sus cuentas de Twitter, cómo poneros en contacto, cómo adquirir sus libros, cómo conocer sus novedades, su agenda, porque es gente que está muy inquieta últimamente. Pausita musical. Janet, el muchacho de los ojos tristes, en honor a ese mirlo que bajo la lluvia estaba en una noche de perros, como nos ha contado Asbia Omat.

El muchacho de los ojos tristes, Janet, fue una eterna presencia en los años 60, 70 en la televisión de nuestro país y en la lista de éxitos. Ella es una británica que se enamoró de España, se quedó aquí y nos cantaba canciones como muy tiernas y muy cookies y muy románticas, y hacía pues las delicias de todo el mundo. Vamos a hablar de novedades del mundo de la cultura. Sí, bueno, va por decir algo, ¿no? Porque hemos descubierto que hay una cosa muy chula que puede servir para tener una idea de lo que podemos hacer con nuestros libros. Sí, os cuento. Nos iremos a la librería Isla de Papel y hay un señor que se llama Paco Puente que nos contaba la historia de que han adquirido algo que se llama Dragona, una máquina que imprime libros a la carta en menos de 10 minutos. El grupo sevillano Lantia ha estrenado en su librería Isla de Papel una máquina de impresión bajo demanda. Chema García, responsable de la editorial Lantia, mostraba esa primera máquina en España. Un libro, se puede imprimir un libro en un intervalo de 5 a 8 minutos. Como Dragona, como una dragona que escupe libros, así la han presentado. Y está instalada en la parte trasera de la librería sevillana Isla de Papel. Sería capaz de imprimir un libro con tapa blanda y encuadernación tal como se encuentra en los estantes en un tiempo estimado entre 5 y 8 minutos. Un sistema con el que los gestores del establecimiento perteneciente al grupo editorial Lantia pretenden compartir el concepto del libro agotado y el backlist o los libros que se venden menos de 100 unidades al año, al tiempo que amplían su oferta. Pues yo celebro la cuestión porque yo me quedé. ¿Cuántas veces hablaré en yo? Pues no lo sé, pero pues no resulta agradable escucharme diciéndolo. Bien, hace muchísimos años vi una película que supongo que muchos de ustedes, de vosotros habéis visto, El Príncipe de las Mareas, The Prince of the Tides, interpretada por Nick Nolte y Barbra Streisand. Barbra Streisand trabajó en la adaptación de la novela de Pat Conroy junto a Pat Conroy para hacer el guión. Entonces, claro, cuando algo se hace así, sale bien por narices. Y luego, aparte, añádele pues una buena producción, buenos diálogos, buena interpretación. Entonces, yo me enamoré de esa película. Y en los créditos finales aparecía el Prince of the Tides, El Príncipe de las Mareas. Bueno, si no he tardado 30 años en lograr un ejemplar de ese libro, no he tardado nada. Incluso cuando estuve en Londres, visité innumerables librerías, incluso de las de segunda mano. Estaba agotado, estaba descatalogado, no existía. Y al final, en Amazon, hace un año, por casualidad, porque claro, yo, a ver, Amazon, el pago es con tarjeta de crédito. Soy una pobre invisible del sistema económico y no tengo tarjeta de crédito. Por lo tanto, tuve que recurrir a alguien, una amiga, que sí tiene tarjeta de crédito y además tiene en cuenta en Amazon, no por libros, sino por otras cuestiones profesionales. Y al final, en unos días, tuve mi ejemplar de El Príncipe de las Mareas de Pat Conroy en mis manos, a un precio razonable. Agradecí muchísimo la ayuda de mi amiga y entonces, bueno, pues esos libros descatalogados, los que no se venden, los que están agotados, los de menos de 100 unidades al año, a lo mejor Lantia con esa dragona desde la Isla de Papel nos puede ser la respuesta a muchas de nuestras súplicas. De momento, Lantia ofrece un catálogo de 30.000 referencias de 142.000 editoriales. No está mal, de 142 editoriales, tanto de sus propios sellos como de grandes grupos como Planeta, Penguin, Random House
Senda Aventuras, el proyecto, que es el proyecto editorial de Arturo Pérez Reverte. Las editoriales ceden los archivos, Lantia les factura el porcentaje por cada libro impreso y ellos esperan que su catálogo pueda ir subiendo en función de los acuerdos a los que lleguen con las editoriales. Para ellos, para comparar y ver cómo la cosa funciona, Chema García, director y cofundador de Lantia, comentaba que hay 80.000 títulos de la Casa del Libro en Callao, Madrid, que se considera la más grande de todo el territorio nacional, y 100.000, 10.000 en su propia librería. Este catálogo se puede consultar en el establecimiento, hay novedades, pero sobre todo hay fondo editorial. Entonces, por ejemplo, uno de los libros más demandados son El prisionero de Zenda, El diamante de Moonfleet, y de este modo el tiempo que el cliente puede tomarse un café en el bar de al lado y seguir echando un vistazo a novedades que están en el catálogo de la librería, pues Dragona despierta, ruge y escupe el libro. Entre 5 y 8 minutos. Tapa blanda. Imprime, encuaderna, seca y pega. Instalada en Sevilla desde el pasado mes de noviembre, el proyecto se ha gestado durante una visita a Nueva York. Allí vieron una Express Book Machine que imprimía libros a tiempo real. Y así, con esa idea, pues se quedaron pillados. Trabajaron con la empresa tecnológica Ricoh, con la que han desarrollado el prototipo. No quieren dar pistas del dinero que han tenido que invertir en esta operación comercial. Y la idea a medio plazo es poder implantar más Dragonas en otros establecimientos bajo el tema del renting. Bueno, como diría don Hilarión en La verbena de la paloma, los tiempos avanzan, que es una barbaridad, amigos. Ah, por cierto, Dragona se presentará oficialmente en todo el territorio nacional en la próxima Feria del Libro de Madrid, el mes de mayo de este año, donde viajará de la mano de los responsables de Lantia. Así pueden darla a conocer, ver cómo funciona, tal vez llamar la atención de editoriales, llegar a acuerdos. Desde los aposentos y los dominios de Dragona, la máquina que imprime libros entre 5 y 8 minutos, nos vamos a Noruega. Sí, vale, ya sé que hace frío, pero es necesario. Porque allí, Noruega construyó un búnker para comenzar a guardar los libros más importantes del mundo. Sabemos que existen silos de semillas, por si pasa algo que tengamos, caso de accidente nuclear brutal o lo que sea, que hay un lugar en el que se han recogido algunas de las mejores imágenes fotográficas, películas, en Estados Unidos. Y ahora en Noruega se ha construido este búnker para guardar los libros más importantes del mundo. Y es que los noruegos son muy conscientes de las constantes tensiones que atraviesa el mundo y la humanidad. Y que es posible que haya algún desastre bélico que nos lleve a un apocalipsis. Así que han decidido crear un búnker situado en medio del Ártico para salvaguardar lo que ellos consideran los libros más importantes del mundo. La iniciativa se está llevando a cabo por medio de la compañía Pückel y la creación del búnker para libros se denomina Archivo Mundial Ártico. En este novedoso lugar se irán almacenando los libros más importantes, empezando obviamente por los títulos noruegos. Claro, no van a poner ellos el búnker, hacer el proyecto y no guardar sus propios libros, ¿no? Pero la colección no se compondrá únicamente de literatura, albergará libros de carácter científico y divulgativo cuya localización exacta es el archipiélago noruego de Svalbard. Hay que destacar que para llevar a cabo este gran almacenamiento se usará un sistema capaz de almacenar en perfecta condición datos digitales en una película fotosensible que se puede conservar hasta 1000 años. Y que los archivos no podrán ser alterados, manipulados, ni se alterarán por condiciones externas.
A esta iniciativa ya se han unido países como México, que han enviado textos del periodo Inca, y Brasil, que han decidido enviar su constitución. Bueno, gobierno de España, de las 17 comunidades autónomas, bueno, de 18 si contamos la Oceanía Española, sí, tenemos unas islicas ahí que, bueno, debe vivir una estrella de mar y un calamar o algo, que son también... ¿Que no? ¿Que no os lo creéis? Espera tu momento, ¿eh? Espera tu momento.

No, quedaron cuatro islas después de perder las colonias tras la guerra de 1898. Es lo único que nos quedó, la Micronesia española, y está considerada como comunidad autónoma. No es broma, de verdad que soy muy seria. He tardado más porque son tan chiquitas que no encontraba las islas en el mapa. Hubo incluso un señor durante la historia de nuestra España peculiar, que se pasó el tiempo yendo al Palacio El Pardo para decirle al general Franco: oiga, que tenemos unas islas allí perdidas y tal, que bueno, que a lo mejor a los japoneses les pueden interesar, y como los japoneses son aliados de los alemanes, nosotros también. Y Franco, pues, le ignoró bastante, bastante. Se llaman Geddes, Coroa, Pescadores y Ocea, y son la Micronesia española. Islas que legalmente pertenecen a nuestro país, pero a nivel económico y estratégico tienen tan poco valor que no han sido ocupadas de forma permanente ni parece ser que sean reclamadas como posesiones españolas. Pero aparecen, ¿eh? Aparecen. Y en Wikipedia aparecen como 18ª comunidad autónoma. ¡Ay, sí! El que descubrió esta posibilidad, como os decía, era un tipo, bueno, que no le criaba hierba al camino, explicándole a Franco que eso a lo mejor tenía un interés. Con el tiempo, se convirtió en investigador del CSIC, Emilio Pastor y Santos, año 49, que España podía hacer una reclamación de soberanía. Y entonces le dijeron: vale, sí, vuelva usted mañana a lo Mariano José de Larra, que ya si acaso... Es que ni siquiera España protestó a los gobiernos japoneses o de Estados Unidos, pese a que durante la Segunda Guerra Mundial, pese a que algunas de las batallas y campañas se habían desarrollado cerca de esas islas. Y en enero del 49 se volvió a tratar el tema en el Consejo de Ministros, pero que Franco dijo que, bueno, mira, que si acaso ya pasaríamos, y ya está, que no estábamos interesados. Así que quién sabe lo que podemos preservar, ¿no, amigos y amigas? Pues podemos preservar muchas cosas. Deberíamos preservar muchas cosas. Enviaremos el Quijote, por ejemplo. El padre de el modelo de la novela moderna. Bueno, muchas más cosas. A lo mejor los guardilleros y las guardilleras pues acaban sus libros en ese búnker noruego de la isla, en el archipiélago de Svalbard. ¿Quién sabe, amigos?

Mientras suena la cavatina de John Williams de la película El Cazador, nos hemos relajado un poquito y escucharemos, recuperaremos a Manolo García cantando Luz de Luna.

Ah, Manolo García, Luz de Luna. Vamos a viajar hasta los orígenes de algo que habitualmente tenemos en nuestras ciudades y que a veces olvidamos visitar. Y que es un recuerdo, yo por lo menos tengo un recuerdo de esos espacios, de mis primeros años de infancia, increíbles. Hablo de los museos. El primer museo de historia, cuentan, que fue creado en el año 530 a.C. en la ciudad de Ur, de Caldea, y su creadora fue la princesa Eningaldi. Leonard Woolley, que nació en Londres en 1880 y murió en Londres en 1960, considerado el primer arqueólogo moderno, realizó a lo largo de su vida asombrosos descubrimientos. Por ejemplo, dirigió junto a T. Lawrence, conocido más tarde como el Lawrence de Arabia, las excavaciones de Carquemis y encontró la estatua biógrafa del rey Idrimi. E incluso encontró evidencias geológicas del diluvio relatado en el poema de Gilgamesh. Graduado en la Universidad de Oxford, viajó al actual Sudán para participar entre 1907 y el 11 en la expedición arqueológica británica en el yacimiento egipcio de Wadi Halfa. Posteriormente pasó a dirigir la excavación de Amarna, la ciudad sagrada del faraón Akenatón. Y entre 1922 y 1934 dirigió las excavaciones de la antigua ciudad sumeria de Ur, cuyos descubrimientos constituyen uno de los hitos más relevantes de la arqueología del siglo XX. La minuciosidad con que realizó el trabajo y su posterior estudio ha permitido reconstruir la sociedad cortesana sumeria desde los siglos cuarto milenio antes de Cristo hasta su época final en el siglo IV. Y en dos ocasiones, además curiosamente, entre 1929 y 1930, en dos campañas, la escritora Agatha Christie visitó las excavaciones porque era muy, muy amiga, íntima amiga del jefe de arqueología, de Woolley, y de su mujer, Catherine. Entonces, bueno, en aquella época no estaba pasando ni atravesando un gran momento. Había desaparecido durante unos 15 días, es uno de los misterios que pasó en esos 15 días en la vida de Agatha Christie. Se divorció de su primer marido, un desastre. Y allí, en esas excavaciones arqueológicas, conoció al que fue su segundo esposo, Max Mallowan. 6 años más tarde, publicó Asesinato en Mesopotamia, cuya trama giraba en torno al asesinato de la esposa del director de las excavaciones. Catherine, esposa de Woolley, fue la inspiración para el personaje y murió 9 años más tarde de esclerosis múltiple tras colaborar con su esposo durante más de 20 años. Pero antes, Woolley, Catherine, su esposa, y Max Mallowan, el futuro marido de Agatha Christie, hicieron otro descubrimiento. Mientras excavaban el complejo palaciego y el templo de Ur, hallaron en determinadas estancias docenas de objetos.

y el más viejo, 2 milenios anterior al edificio. Junto a cada uno había un pequeño tambor cilíndrico de arcilla con inscripciones en 4 columnas, sumerio antiguo y 3 lenguas distintas, con explicaciones sobre cada objeto, igual que en los museos actuales. Fijaros, ¿no? Entonces, la evidencia estaba totalmente en contra de que llegaran allí por accidente, obviamente. Si estaban allí es porque alguien los había llevado. La habitación fue considerada como museo de antigüedades locales y lo había mantenido la princesa Belle Shati Nannar, conocida también como Ningali Nanna. Su padre, Nabónido, el último rey del Imperio Babilónico, está considerado como el primer arqueólogo. Fue el quien dirigió las primeras excavaciones en busca de los templos de Samás, el dios Sol, de la diosa guerrera Aninuti, en Sipar, y el santuario de Naram-Sin, que construyó al dios de la luna, situado en Harran, y tras hallarlos, los restauró. También Nabónido fue el primero en intentar datar un objeto arqueológico, aunque claro, sin carbono 14 y sin conocimientos previos ni documentación, se equivocó un poquito al datarlo, de unos 1500 años. Pero bueno, el hombre lo había intentado. Los artefactos que Nabónido halló procedían de yacimientos del sur de Mesopotamia, e incluso se cree que algunos pudieron haber sido recolectados previamente por Nabucodonosor II. Su hija, Nanna, reunió la colección en una sala anexa al palacio, creando lo que muchos historiadores han consideran el primer museo de la historia. Formaba parte de la escuela de sacerdotisas que Nigaldi dirigía, al tiempo que las instruía en escritura, un dialecto que se llamaba emesal, que era usado en los textos literarios exclusivamente por mujeres, y las piezas servían para enseñar historia a las alumnas. Cuando Enigaldi fue nombrada sacerdotisa en Nannar, dios de la luna, en el 457 a.C., y se puso al frente de la misma, la escuela ya tenía 8 siglos de existencia, amigos. Los restos del edificio que albergaba el museo están a solo 150 metros al sureste del Zigurat de Ur, a 24 kilómetros al suroeste de Nasiriyah, en Irak. Los objetos encontrados por Woolley se reparten entre el Museo Británico, el Museo de la Universidad de Pensilvania y el Museo Nacional de Bagdad.

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Hemos viajado al año 547 a.C. Ahora nos vamos a una historia un poco más moderna. Viajando en el tiempo a través de la radio, esto es fascinante. Y sin pagar un ápice. Cuentan que el ejército francés ha alistado a escritores de ciencia ficción para predecir el futuro, imaginar capacidades militares perturbadoras y proponer posibles escenarios. Lo que parecía una historia de ciencia ficción cuando se anunció hace un tiempo parece cobrar forma real y actual. El ejército francés ha abierto la convocatoria para que escritores del género de ficción se sumen a sus filas. 5 serán los elegidos y formarán parte del equipo rojo, dependiendo de las agencias de innovación, armamento, relaciones internacionales y estrategia. Su misión: imaginar capacidades militares perturbadoras, proponer escenarios, identificar rupturas futuras y aceptar la toma de riesgos. Básicamente, adelantarse.

50 años a lo que parece que está por venir. Prever guerra, la geopolítica de, pongamos, 2080. Habrá quien piense que esto es extravagante y que la extravagante compañía de la película Los hombres que miraban fijamente a las cabras del 2009, si no la habéis visto, os la recomiendo. Pues eso, que puede parecer lo que de lo que estamos hablando igual a lo que estamos hablando del ejército, el equipo rojo. No. Los hombres que miraban fijamente a las cabras fue un desastre, cierto y real. La película lo demuestra, porque fue un desastre. Pero no es la primera vez que las letras han guiado a las armas, la ciencia y la tecnología. Cualquier logro humano le precede la imaginación, el combustible primario. También si hablamos de ciencia y tecnología. Antes de que Armstrong pisara la luna, mucho antes, Arostio hizo la hizo que Astolfo conquistara a lomos de su hipogrifo. Cyrano de Bergerac había singlado los estadios celestes, impulsándose desde la tierra con bastantes frascos de rocío atados al cuerpo sobre los cuales el sol proyectaba tan ardientemente sus rayos que su calor los atraía, como hace con las más grandes nubes, y me levantó a tan grande altura que por fin llegué a encontrarme por encima de la primera región. Recordemos que en el siglo XIX, sin salir de casa, Julio Verne viajó al fondo de la Tierra, llegó a la Luna con ingenios de su cosecha imaginativa, bajó a las profundidades del mar. Así que esa imaginación. Y cuando hablábamos hace unas semanas de Jules Verne, hablábamos de que él estaba rodeado y tenía contacto con científicos, exploradores, gente maravillosa de su época. Se equivocó solo de unos pocos kilómetros al situar lanzamiento entre Texas, no en Houston, sino en otro lugar de Texas, y habló de Cabo Cañaveral. Se equivocó solo de unos 45 kilómetros de distancia, en donde finalmente amerizó la nave espacial que trasladaba la primera tripulación, devolvía la primera tripulación que había pisado la Luna en 1969 a la Tierra. Es decir, primero es la imaginación. George Orwell, en 1984, podemos encontrar la Van Lettre, los prototipos de tablets, tecnología de reconocimiento facial, máquinas capaces de escribir ellas solas una novela, por no hablar del aspecto sociopolítico actual. Y recordemos Asimov y las leyes de la robótica. Recordemos que hablábamos no hace muchos días de la película Blade Runner, de los inventos que proponía, los avances tecnológicos Philip K. Dick en su libro Sueñan los androides con ovejas mecánicas, y luego la posterior adaptación en los años 80 de esa novela, y que ahora, excepto tres o cuatro cosas, todo es posible. No podemos olvidar tampoco en la ficción el aspecto sociopolítico. Lo que está por venir está siendo imaginado en estos instantes, y Francia no quiere que el futuro le pille con el paso cambiado. Ni Francia ni el resto de los ejércitos del mundo. Hace ya años que vienen incluyendo entre sus filas a especialistas en materias tan peculiares como filosofía, psicología y humanidades en general. La ciberguerra, además, ha convertido a ingenieros informáticos y abogados en soldados imprescindibles. Incluso cuentan que el ejército español tiene entre su nómina a gente y a especialistas en retórica para el análisis de los mensajes. Y es que, claro, la guerra ya no es una cuestión de matarnos a cañonazos. Bueno, es más, todo esto deberíamos inventar a través de la ciencia ficción, encontrar la forma en que se hiciera real una frase, el título de un libro hace muchos años: ha estallado la paz. Eso sería lo positivo. Pero como se ve que va en nuestra impronta genética fastidiarnos y atacarnos y todo lo demás, pues así nos va.

Y hacemos un nuevo viaje en el tiempo, un nuevo salto, antes de recuperar el tema con el que monográfico de la semana pasada, sobre el Holocausto. Y es que algo tan simple como un chicle, amigos, nos puede dar muchas pistas de cómo somos nosotros. Por ejemplo, un chicle de hace casi 6.000 años ha revelado cómo vivía e incluso cómo podía ser una muchacha a la que han bautizado como Lola directamente, que vivía en el Paleolítico. A ver, no es un chicle, lo que han encontrado no es un chicle tal y como lo conocemos, ¿vale? Así con sabores y que hacen esas pompitas modernas y que la gente a veces lo tira por la calle y eso no. Es un pedazo de corteza de abedul que ha revelado el retrato de una joven cazadora recolectora de pelo oscuro y ojos muy claros. Porque es la primera vez que se ha podido extraer el genoma humano completo a partir de algo que no sea un hueso o un diente. Así que este chicle, este pedazo de corteza de abedul que masticaba Lola, es un hito científico. Parece ser que ese día Lola había comido pato y avellanas. Luego se sentó al borde de un lago en la actual isla de Longlut, al sur de Dinamarca, poco profundo y salobre. Probablemente se dispuso a reparar o hacer una herramienta, o a lo mejor solo tenía dolor de muelas, o simplemente jugaba. Fuera cual fuera el motivo, se metió un pedazo de corteza de abedul en la boca y lo mascó durante un buen rato, y entonces la tiró. ¿Veis? Eso de preservar el entorno, ya no, de no preservar el entorno, ya nos viene de antiguo. Bueno, 6.000 años más tarde, un equipo de arqueólogos han encontrado ese chicle prehistórico y han logrado extraer el ADN completo de este personaje, descubriendo que era joven, mujer, tal vez una niña. Y han trazado su relato. Tenía la tez y el pelo oscuro, los ojos claros. La han llamado Lola. Y de ella saben que perteneció a un grupo de cazadores recolectores de la Europa continental de finales del Paleolítico y que seguramente vivía con su clan cerca de ese lago al que fue a parar el chicle. Además, del genoma completo de la chica se ha recuperado ADN de al menos 40 tipos distintos de microbios que tenía en la boca, restos de comida, lo que arroja también un estudio sobre su salud y su alimentación. Y esto es importante porque arroja datos sobre una población de la que apenas se sabe nada, porque no se han encontrado restos humanos del Mesolítico y el Neolítico en Escandinavia. El chicle de 2 centímetros se encontró en el yacimiento arqueológico de Silholm, enterrado bajo una capa de lodo que ha contribuido a su preservación. Tiene, atención, estáis sentadas, sentados, sí, entre 5.858 y 5.660 años de antigüedad. Por cierto, la fecha, más o menos, del calendario hebreo. Así que mientras Lola mascaba chicles, Israel ya era, bueno, pues eso. En la zona también se halló una gran cantidad de restos animales, huesos de ganado, ciervos, bueyes, gatos salvajes, pescado. La resina de abedul, la brea, también se usó durante miles de años como adhesivo natural para herramientas y armas. Y se han hallado grumos de este material en el norte de Europa con marcas de dientes, porque es posible que lo mascaran para ablandarlo y que así fuera más fácil de moldear. O que tuviera propiedades antisépticas y antibacterianas, o incluso como cepillo de dientes prehistórico, o por mera diversión, como en la actualidad. Además de los rasgos de Lola, que son los mismos que los de un esqueleto de 10.000 años de antigüedad británico, el Cheddar Man, así como de otros cazadores recolectores europeos, los investigadores de la Universidad de Copenhague en Dinamarca han averiguado que Lola carecía de la mutación que permite a los humanos consumir leche animal. La mutación apareció hace unos 10.000 años, mientras las poblaciones humanas se hicieron más dependientes del ganado para alimentarse y se extendió poco a poco el continente. También han visto que Lola está más relacionada genéticamente con la población de Bélgica y de España. Mírate tú, fíjate, antes eran los suecos y noruegos los que venían aquí al Mediterráneo de visita, parece ser que fuimos nosotros para allá. Que no de Suecia, pese a estar a pocos cientos de kilómetros al norte. El chicle no solo retuvo el ADN de Lola, sino que también atrapó el de su microbioma oral.
Han visto que en su boca había bacterias comensales inocuas, hasta algunas perjudiciales, las que causan periodontitis. Y han hallado rastros del virus de Epstein-Barr, que puede causar mononucleosis infecciosa, y de la bacteria Streptococcus pneumoniae, una de las principales causas de la neumonía. ¿Qué pasaría con Lola? Pues no lo sabemos. Nos ha quedado su chicle. Y más o menos ahora tenemos una idea de cómo fue esa amiga que estaba una tarde junto a un lago, después de comer pato, sentada, preparando un arma, haciendo una herramienta, o simplemente disfrutando del entorno.

Nos queda ahora ya por delante un, bueno, un nuevo viaje. Pero antes de emprender ese tramo final de nuestro programa y ese viaje que nos queda pendiente desde la semana pasada, vamos a escuchar de nuevo a Manolo García con Nunca el tiempo es perdido.

0: Hola, buenas tardes. Estamos aquí del Spy Revolution. Ningú es perfecta. Somos un grupo de personas, usuarios del programa Libre de Drogas del Spy, que es un servicio municipal del Ayuntamiento del Prat de Llobregat, que atiende a personas con problemas de adicción y vulnerabilidad. A continuación pasaremos a presentarnos los compañeros. Yo soy Aurora.
1: Hola, buenas tardes. Soy Paco.
2: Hola, yo soy José.
3: Hola, yo soy Monse.
4: Hola, buenas tardes. Mi nombre es José Luis.
5: Buenas tardes, soy Pedro.
0: Hoy hablaremos de la consolidación de la abstinencia, cómo llevar una vida sin consumo y consolidar una vida de buenos hábitos y cómo gestionar nuestras situaciones no deseadas. A continuación, un compañero nos leerá, bueno, nos explicará un poco sobre el tema.
4: Bueno, voy a leer unos fragmentos de un artículo de una revista llamada Salud Total del año 1984. Y bueno, son muchas las causas que pueden llevar al consumo de drogas. Situaciones de inestabilidad familiar o afectiva, de paro, timidez o de relación con el grupo al que se pertenece configuran el universo que desemboca la adicción. Por lo tanto, no existe un retrato robot de las características del drogadicto. Bueno, desengancharse. El camino que ha de recorrer el drogadicto para desengancharse pasa por una fase previa de desintoxicación que dura unos 15 días y que se realiza bajo control médico. En esta primera fase, el toxicómano abandona su dependencia física de la droga. La segunda fase, durante la cual el drogadicto ha de superar su dependencia psicológica de la droga, es de hecho la más dura y puede durar un año por término medio. Hay que desandar el camino que ha conducido a la droga y aprender a vivir sin ella. La desintoxicación por sí sola no elimina las causas que han llevado al paciente a la adicción. La drogodependencia conlleva tanto problemas de salud, patologías, como por la marginación en la que se sume al adicto. La droga no significa solo el hecho de una adicción, sino que incluye toda una forma de vida. Tras la desintoxicación, el toxicómano ha de buscar su nueva manera de vivir. Esta es, diríamos, el objetivo de la segunda fase de tratamiento de la deshabituación. Vale. La terapia es la terapia de grupo. Las terapias de grupo buscan dar un apoyo al toxicómano para la nueva situación a la que ha de enfrentarse. El abandono de la drogadicción es siempre un proceso voluntario. Diversos especialistas en el tema señalan que la mayoría de toxicómanos deciden dejar la droga tras 2 o 3 años de consumo habitual. La presión familiar o de la pareja suele influir considerablemente a la hora de tomar la determinación, y su colaboración es imprescindible en el futuro. Bueno, pues ahí está.
0: También tenemos aquí con nosotros compañeros que ya han acabado el tratamiento y que, bueno, nos contarán un poco su evolución, cómo les funciona. Hola, buenas tardes, espera.
5: Hola, buenas tardes. Bueno, como acaba de decir ella, pues mi vida ha cambiado muchísimo. O sea, cuando entré en este centro, en el Spy del Prat, yo estaba totalmente perdido. No era incapaz de hacer nada por mí mismo. Mi hermana tenía que controlar mi vida, tanto a nivel personal como económico, porque era incapaz de ser responsable de mi vida, ¿no? Por la adicción en la que había entrado, ¿no? Estuve bastante, antes de entrar en el Spy, intenté en varias ocasiones dejar, entré en varios tratamientos, pero no funcionaron, porque mi cabeza no paraba de culparse y de machacarse por lo que había hecho, y era incapaz de encontrar el camino de salida, de, mentalmente hablando, ¿no? Cuando entré en el SPY, el primer día en la, hay un hábito que es que cuando entras por el primer día en el grupo, pues hay una presentación, y en ese momento cuando se presentaron los compañeros, que se abrieron muchísimo, contaron sus historias, y me sorprendió mucho esto, ¿no? Me sorprendió mucho, y esto fue la llave de entrada para mí, ¿no? Porque cuando me tocaba presentarme a mí, yo era el último, pues tenía que tomar una decisión: o me encerraba, que era lo normal, que me quedara encerrado en mí mismo, o me abría, ¿no?, a las personas, ¿no? Y bueno, seguí la línea de que había en el grupo, me abrí a las personas, me abrí, conté mi historia, y ahí empezó mi cambio, ¿no? Porque para poder introducir cosas nuevas en tu vida, tienes que sacar cosas tienes que sacar para que entre, ¿no? Y eso es lo que hice durante todo el tratamiento: sacar para que pudiera entrar, pues el sistema, que bueno, pues un programa que he estudiado, que funciona si lo haces tuyo, si te lo tomas en serio, si crees en él, si confías en él, es un programa que funciona. Yo cuando me quedaba poco para mi alta, me di cuenta, bueno, pues que tenía, que estaba muy cerca el tener todo el día libre, se acababa mi tratamiento, se acababa el tener gran parte del día ocupado, y que tenía que prepararme para ello, tenía que llenar mi tiempo fuera del tratamiento, ¿no? Y bueno, me fui desvinculando, digamos que la última etapa, pues estaba ya muy más pendiente de lo que me esperaba afuera que lo que yo podía ya desarrollar en dentro del SPY, ¿no? Bueno, y eso quizás porque, bueno, yo creo que hice bien los deberes, creo que estaba bien, bastante preparado para lo que me esperaba afuera. Y bueno, una vez terminó mi tratamiento, bueno, pues sí, evidentemente empecé a buscar actividades fuera del SPY ya. Sigo vinculado de alguna manera a ATRA, que es la asociación que lleva el SPY. Estoy haciendo unos talleres en Barcelona que los empecé estando en el SPY. Luego tengo yoga, tengo agua allí. Bueno, voy buscándome cositas, ¿no?, para hacer. Tengo mis plantas, tengo mi perra, he tropezado con una chica con la cual nos llevamos muy bien, con lo cual ahora actualmente pues tengo compañera, y bueno, mi vida pues de alguna manera ha cambiado y digamos que esta vez, claro que son 65 años ya los que voy a cumplir el mes que viene, cumplo los 65. Digamos que es toda una vida vinculado a este mundo, ¿no? Si no es de una manera, es de otra, el mundo de las adicciones, ¿no? Y ya esta vez me faltaba reconocer, que soy un adicto, y que hay ciertas cosas que yo no puedo ni tocar, ni pensar en ellas, ni jugar con ellas. Y a partir de ahí, bueno, pues una vida pues de calidad.
1: Hola, buenas tardes. Mi nombre es Paco. Aún recuerdo el primer día que iba a entrar al SPAI, acompañado de mi pareja, y recuerdo que mi primera idea era que no quería entrar. No quería hacer otro tratamiento porque estaba harto ya de hacer tratamiento, de ir a comunidades, de pasar por centros. Pero la verdad que con el tiempo me he dado cuenta que me ha ayudado mucho. He salido fortalecido. Te hacen recapacitar, te hacen coger nuevos hábitos. Y en mi caso me ha ido muy bien para todo ello. Mi paso por el SPAI ha sido positivo. Lo puedo calificar de positivo. He tenido algún tropiezo, pero me han sabido reconducir bastante bien. He puesto de mi parte. He hecho un gran cambio en mi vida, que ha sido cambiarme de ciudad, lo cual para mí me supone muchísimo. No pertenecer a la ciudad donde consumía habitualmente. Y eso para mí ha sido muy positivo. En mi día a día actualmente, bueno, tengo una casa al lado de la playa, estoy muy contento, tengo un huertecito, medito bastante y bueno, ha sido lo que me faltaba en mi vida para llenar ese vacío que tenía tan grande, ¿no? Con el tema de las adicciones. Es un año, pero la verdad que se hace corto. El paso por el SPAI se hace corto. Porque como decía mi compañero, te vas desvinculando. Primero tienes los miércoles fiesta, después tienes los jueves. Y yo recuerdo que el último día fue muy emotivo. La despedida fue muy emotiva. Y al principio pues echaba en falta el estar con los compañeros, el compartir. Porque ahí explicas vivencias y escucha vivencias y emociones y sentimientos que son muy parecidos a los tuyos, ¿no? Y eso te reconforta bastante. Y bueno, el tiempo libre en mi caso es muy importante de ocupar, y la gestión de la economía es súper importante. Lo estoy logrando poco a poco, pero con paso de hormiga, muy poquito a poco. Y bueno, esa es mi experiencia que he vivido en el SPAI. Estoy muy agradecido de cómo me han tratado los compañeros, los profesionales, y cómo ha sido mi evolución. Yo también he pasado por diferentes sitios y esto ha sido pues la gota que ha colmado el vaso para mi estabilidad, ¿no? Para afrontar los problemas que todos los humanos tenemos en el día a día. Y yo en mi caso pues lo tapaba con la sustancia. Cuando tenía alguna dificultad, cuando tenía algo que no me salía bien, pues lo tapaba con la sustancia, ¿no? Y ahora pues intento afrontar los problemas de otra forma, mirándolo de otro prisma. Eso es lo que puedo decir.
2: Hola, buenas tardes, soy José. Y bueno, yo soy ahora justo hoy, acabo el tratamiento. Ya he pasado un año aquí con los compañeros, con el grupo, y la verdad que me ha ido muy bien. Para mí el SPAI es como si fuese un refugio donde poder acudir cuando no estoy bien. Y la verdad que me ha ido muy bien, porque yo había días que deseaba que llegase la mañana para llegar al SPAI, porque me sentía muy bien. Dentro del SPAI me sentía muy bien. Y bueno, yo el problema que tuve, bueno, que tengo, ha sido el alcohol. Ahora ya actualmente no consumo, pero sí que tengo un pasado un poco gris, porque no, una persona que está en consumo, pues no es la misma persona, es otra persona totalmente diferente. Es lo peor de esa persona, por lo menos en mi caso, porque no actúas bien, no te controlas bien, siempre tienes problemas con discusiones, con malas experiencias. Y bueno, pues ha sido un pasado un poquito duro de pasar, y ahora, porque cuando miro hacia atrás, pues me doy cuenta de lo que yo he llegado a ser, y ahora dentro del país todo lo que estoy consiguiendo, me doy cuenta de todo lo que yo puedo conseguir siendo fuerte y siendo positivo. Se puede llegar a alcanzar muchas metas, muchos objetivos. De hecho, he cumplido muchos objetivos que tenía a largo plazo, los he cumplido. Ahora lo comentaré con los compañeros cuando hagamos la despedida. Y bueno, en general, para mí el país ha sido verdaderamente una cosa muy buena en mi vida. De hecho, me lo he tatuado en la muñeca, en la parte inferior. Y siempre lo tendré, cuando tenga un momento de bajón o algo, me miraré el spy y me vendrán mis recuerdos, mis compañeros, mis profesionales, mis psicólogos, que hacen un grandísimo trabajo, tanto Alberto como Laura y Carol, todos los que son los profesionales del centro, son muy buena gente muy apegada a ti. En cualquier momento siempre están ahí. Y la verdad que nada más que tengo palabras para agradecer al grupo, al SPAI, haberme cogido y haberme dado la oportunidad de curarme y seguir manteniéndome así. Bueno, pues yo daría paso a otra persona, a un compañero.
0: Hola, yo estoy, bueno, aquí ya vemos compañeros que han acabado el tratamiento, otros que lo acaban ahora. Yo estoy a mitad de tratamiento, soy Aurora. Y bueno, yo también, como mi compañero, agradecer muchísimo esta oportunidad que se me dio de entrar en el SPAI. Yo entré aconsejada por mi terapeuta, por mi doctora de cabecera, por familiares, incluso amigos, con los que valoré el entrar en el SPAI. Me dijeron, venga, ánimo Aurora, que sí. Y la verdad es que, bueno, creo que ha sido de las mejores decisiones que he podido tomar en mi vida. Y al igual que mis compañeros, desde el primer día fui muy bien recibida en las presentaciones. ¿Cómo es esto? Como dices, bueno, ¿cuál es tu problema? ¿El motivo por el que has entrado? ¿Ves que te sientes acompañada? ¿Ves que somos muchas las personas con problemas, con adicciones, que no sabemos cómo gestionar, no sabemos qué hacer para salir de este problema que hemos creado? Y entonces, bueno, desde el primer día empiezas a trabajar en ello. Los profesionales nos ayudan muchísimo, nos enseñan a gestionar nuestros malos momentos, las situaciones que se nos van presentando, y la verdad es que muy ilusionada, porque a medida que van pasando los meses veo que la cosa va mejor, que cada vez gestiono mejor, poquito a poco, porque es verdad que a veces crees que vas rápido y de pronto, ¡pam!, dices, jolines, pues no voy tan rápido como quisiera, vas más despacito, pero ves que avanzas, ves que cada día aprendes cosas, que vas viendo en los compañeros también que ellos también aprenden, que cuando uno cae, pues los demás te apoyan. La verdad es que me siento muy arropada, me siento muy bien, y agradezco mucho, pues, a todos los que hacen posible que un programa como el SPAI, este programa libre de drogas, exista. Y bueno, doy el paso a algún compañero más que quiera aportar su experiencia.
3: Hola, buenas tardes, yo soy Montse. Yo ya la semana que viene termino, ya llevo un año también, y la verdad es que la experiencia también ha sido muy satisfactoria. Bueno, entré hace un año y tenía problemas con las sustancias, y cuando tenía problemas en casa, pues me drogaba, ¿no? Y aquí he aprendido a asumir, pues, de que con eso no es la solución, sino que hay que vivir con ello, aguantar y ser fuerte para no recaer. Y he estado muy a gusto. Llevo, como ya digo, el año, y con pocas ganas de acabar, porque allí te sientes muy arropado. Y luego ahora piensas, ahora caeré, tantas horas libres, a ver si voy a volver a caer. Pero bueno, no, porque aquí ya te enseñan a ocuparte, a buscar sitios donde ir, a hacer cursos o a hacer actividades. Yo ya me estoy buscando actividades por la mañana para no tener la mente en el consumo, porque eso no se cura. Eso lo tienes para toda la vida, tienes que estar siempre pendiente de ello, de no volver a recaer. Por mucho que la gente se piense que es una cosa, que es un vicio, no es un vicio, es una dependencia, es una enfermedad. Por mucho que crean que no, es como otra enfermedad que puedas tener en el cuerpo, pues es una adicción. Y intentar vivir lo mejor posible dentro de tus posibilidades. Y bueno, dejo paso a mi compañero, que es el último que ha entrado, a ver cómo va el día.
4: Hola, buenas tardes a todos. Mi nombre es José Luis y actualmente tengo 60 años. Y bueno, pues mi adicción al alcohol empieza muy joven, diremos a los 14 años. Continúo, hago el servicio militar, continúo viviendo. Y bueno, pues son los años de más consumo. La pandilla, los amigos, salir de fiesta, ¿no? Vivir la vida. Bueno, luego te haces un poquito más mayor y ya, pues, el trabajo, quieres buscar una estabilidad, una pareja, te casas y, bueno, entras en el mundo adulto de las responsabilidades, y ahí, pues, el consumo conlleva problemas al matrimonio, a ti personalmente, al trabajo, y eso, pues, bueno, te perjudica bastante, no solo a ti, sino a tus seres queridos, a tu familia. Y entonces te das cuenta que no vas por un buen camino, pero la adicción es muy fuerte y no lo consigues superar. Entonces buscas salida, ¿no? Buscas alguna solución. Y bueno, y vas a tu doctora, le lo explicas, y bueno, te manda al psicólogo, al psiquiatra, porque tienes ansiedad, depresión, ansiedad muy fuerte. Y bueno, pues no lo consigues, porque no es fácil, la verdad. Y bueno, sigues consumiendo, tu vida la estás tirando al cubo de la basura, pero no te das cuenta, ¿eh? Y entonces llega un momento en que ya tienes que tomar tú manos en el asunto, pero en serio, ¿eh? Y ya buscas algo que sea de que te pueda ayudar de verdad. Y bueno, aconsejada por mi doctora, por tercera vez, porque yo era reticente de ir al CAS, porque estaba siempre muy colocado, y entonces, pues, por tercera vez fui al CAS el 30 de julio del 24, y seguidamente ahí, pues bueno, pastillas para depresión, pero como consumes alcohol, pues no te hacen nada, no consigues que te haga efecto en tu cerebro. Y bueno, pues llega un momento de que tienes que tomar una determinación en serio, como la que tomé yo. Y bueno, porque le hice una promesa a mi hijo de que iba a cambiar de vida, y mi hijo ha sido el motor de mi vida, y por eso estoy así, nada de bien, porque lo he hecho por él, porque se lo merecía. Porque yo, cuando estaba herido, pues me olvidaba de mi hijo. No lo llamaba, no podía ir a verlo, porque no quería que me viera herido. ¿Qué imagen se iba a llevar de su padre? Abandonado, con barbas, como si fuera un vagabundo de la calle. Muy, muy triste para él. Entonces, cuando cumplí 60 años en enero, tomé una determinación y le hice una promesa de que iba a cambiar de vida. Y le dije, lo mejor de esta promesa es que tú lo vas a ver con tus propios ojos. Y entonces, aquí estoy, demostrando a mí mismo y a mi hijo y a mis seres queridos de que estoy en el buen camino. Buen camino porque he tenido un apoyo muy importante en el CAS y ahora uno más añadido que es el que es en el SPAI. Grandes profesionales, psicólogos, educadoras, te sientes en familia apoyado, y eso es lo más importante, tener apoyo de afuera, de lo social, no solamente de tus amigos, que son pocos, la verdad. Los amigos se cuentan con los dedos de una mano, los de verdad. Los demás son pasajeros, gente pasajera de tu vida, que te aporta poco o nada. Entonces tienes que valorar la gente que te aporta, el entorno, y ahí es cuando te das cuenta de lo importante que son las personas de valor. Y yo la verdad que estoy muy muy contento de haber tomado el paso de entrar a SPAI. He cambiado mi vida en todos los aspectos. Hago deporte, como sano, he perdido kilos, tengo un estado de ánimo bastante positivo, y cuando me viene algún pensamiento negativo intento no darle cancha, no negocio con él, ¿sabes? Y sobre todo, lo más importante cuando estás así ya en el camino de curarte, te das cuenta de que lo más importante es que te tienes que amarte a ti mismo. Es la base, el principio. Porque si no tienes algo dentro tuyo, no se lo puedes dar a los demás. Eso es muy importante. Y bueno, pues entré en el SPAI el 7 de abril. Soy muy nuevo en este sitio. Pero la verdad que al principio era reticente al entrar, porque solo me decía, no, es que hacemos salida a la piscina. Yo, uff, no veas, también me derrope la piscina. Era para mí, es una montaña. Bueno, yo cuando estaba mal con la ansiedad y depresión, me levantaba cuando lo quería y me iba a lavar la cara, me ponía delante del espejo y no me la podía limpiar. No me podía lavar la cara. Era incapaz. Era para mí una montaña. Conseguía a veces echarme un poco de agua en la mano y lavarme la cara como un gato que se lame, ¿no? Bueno, muy triste la verdad. Pero ahora todo eso es diferente. Podríamos decir que he nacido de nuevo. Soy otro José Luis y estoy muy contento de cómo soy ahora. Y ahora sí que estoy orgulloso de que mi hijo me vea, que me vea bien. Porque es un orgullo para mí. Yo poder que mi hijo vea a su padre en buena forma. Le pregunto, Juan, ¿cómo me ves? Dice, estás mejor que nunca, estás muy bien. También he retomado a una relación con mi tío, y él dejó relación conmigo por mi mala vida y por las malas compañías que yo tenía. Resulta que cumplimos años el mismo día y pues no, yo esperaba que me felicitara y no me felicitó. Y entonces pues he vuelto a retomar la relación con él y muy bien, muy bien.
6: Yo quería haceros una...
4: contento de haber entrado a SPAI, que es un grupo maravilloso.
6: Yo quería haceros una pregunta...
4: Un 10, haber entrado.
6: Así, en general. Estando en tratamiento, ¿habéis pensado en tirar la toalla alguna vez?
0: Yo no. Sí que entré muy segura de que iba a estar todo el año bien, de que iba a salir estupenda, con todo solucionado. Claro, a medida que van pasando los meses te das cuenta de tus altibajos emocionales, de que tienes el riesgo de volver a recaer. Cosa que cuando entras piensas, no, yo entro aquí, yo lo voy a hacer bien todo el año, yo voy a salir estupenda, curada, no voy a tener ningún problema más, o es lo que quieres. Y bueno, a medida que van pasando los meses vas viendo que la cosa no es tan fácil, que que es complicado, la verdad, es bastante difícil, es muy difícil, más de lo que pensamos, porque has de estar cada día, cada semana, luchando para mantenerte bien, para mantenerte abstinente, para mantenerte animado, para seguir con tus obligaciones, con tus deberes, y mantener esa ilusión por estar bien. Y entonces, claro, es como una carga para nosotros que la tienes que ir cada mañana cuando te levantas, venga, otro día más, aquí estoy, y para hacerlo bien. Y hay momentos en los que te agotas física y psicológicamente, y yo en mi caso tirar la toalla no, pero sí que a veces dices, jolines, estoy cansada, me canso de estar todos los días al pie del cañón, todos los días en la lucha, porque para nosotros es una lucha. La gente que no tiene este problema de adicción no lo sabe. Tiene sus luchas también, pues sacar su familia adelante, su trabajo, convivir con el mundo, que bueno, pues es... Pero para nosotros es algo más añadido, es una lucha más añadida, porque es todos los días nos tenemos que dar ánimos, todos los días tenemos que darnos fuerza, venga, tú puedes, lo vas a hacer bien, por la familia, por ti, por el entorno, por todo. Pero en mi caso ya digo, tirar la toalla no, pero hay días que cuesta, que dices, otro día más a la lucha. Pero bueno, luego al otro día dices, oye, pues lo estoy haciendo bien y aquí sigo, y te vuelves a dar ánimos y fuerza con la ayuda de los compañeros, del equipo de profesionales, de la familia, de amigos, del entorno, y bueno, en mi caso ya digo, tirar la toalla, de momento no y espero que no, pero bueno, cuando tienes ganas de tirar la toalla, que en alguna vez me había pasado, pero antes de ingresar en el SPAI, sí que estaba en un momento bastante crítico en el que pensé, bueno, Aurora, lo has intentado tantas veces y no lo has conseguido, que a lo mejor sí, tira la toalla ya y déjate y que sea lo que Dios quiera. Pero luego dices, no, ¿por qué? No voy a tirar la toalla, voy a volver a intentarlo 18 veces, 19, 20, las que hagan falta, porque lo voy a conseguir. Y bueno, y aquí está hoy. No sé si algún compañero más quiere...
4: Bueno, yo en referencia a lo que ha dicho Aurora, discrepo un poco de que ella lo llame lucha. Para mí es un reto, no una lucha. Bueno, es algo parecido, ¿no? Pero, por ejemplo, la gente, si dejas de fumar, pues te aplaude. Pero si te dices, he dejado el alcohol, hasta se sorprenden, ¿no? Que te miran como un bicho raro. Entonces, yo, por ejemplo, este mes he celebrado el cumpleaños de mi hijo. Y, bueno, pues vienen los familiares, cava, cervezas, vino. Y yo no dije, no puedo beber, lo tengo prohibido. No, dije, ya no bebo. Lo he dejado. Hay mucha diferencia, porque yo lo he dejado por voluntad propia, nadie me lo ha impuesto, ni el doctor, ni nadie. Lo he dejado yo por voluntad, y entonces eso creo que marca mucho la diferencia en el trayecto de cada persona. Y bueno, pues yo bebí agua y Coca-Cola. ¿Y por qué no bebes? Estoy cumpliendo a tu hijo. Digo, es que yo lo he dejado, no me hace falta para mi vida, no me hace falta, y como no hace falta, pues no lo uso. Y bueno, esa es mi trayectoria que continúo.
7: Vosotros, espera, y Paco, ¿cómo habéis vivido todo el proceso? Si en algún momento también habéis pensado en abandonar, o si os ha costado mucho consolidar la abstinencia durante todo este proceso, ¿cómo lo habéis vivido vosotros, que ya que habéis acabado el tratamiento?
2: Hola, Alberto, te voy a hacer una pregunta. ¿Qué se entiende por adicción?
7: Espera, José, primero vamos a dejar hablar a Pera y a Paco, ¿vale? Y luego, si queréis, me hacéis las preguntas.
5: Bueno, yo... mi primer tratamiento se remonta al año 85... y hasta el año 89, pues digamos que todo era un tratamiento detrás de otro y todos eran un fracaso, ¿no? Y en el año 89 entré en un tratamiento en el que dije, bueno, tío, ya vale, o sea, este tratamiento, tómatelo en serio, todo al 100%. Y si no puedes, si no funciona como hasta ahora, pues sí, es verdad que dije que tiraría la toalla. Pues no podía más, ¿no? Bueno, el tratamiento funcionó. Estamos hablando del año 89-90. Y claro, yo a ver, después de haber vivido esta experiencia, hoy cuando he entrado en el SPY, pues ya sabes que sí, que no tienes que tirar la toalla en absoluto, que los tratamientos y los profesionales, si te agarras a ello, funciona. Y he estado muy tranquilo, la verdad, he estado muy tranquilo porque sabía que estaba en el sitio adecuado, que necesitaba un reciclaje, que necesitaba expulsar ciertas cosas de mi mente y que entraran otras nuevas, una nueva forma de pensar, una nueva forma de interpretar y de vivir las cosas, ¿no? Así que y bueno, hasta digamos que pues que no se tiene que tirar la toalla. Y estoy bastante de acuerdo con José Luis, ¿eh? Que no es una lucha, es un reto, es verdad. Me ha gustado mucho lo que has dicho. Sí, porque es lo dejo. Y se acabó. O sea, lo he dejado. O sea, no hay que luchar. No hay que seguir luchando para dejarlo. O sea, lo has dejado y punto. Dedícate a otras cosas, dedícate a pensar de otra manera, dedícate a vivir de otra manera. Que construya una nueva forma de vida, dedícate a eso, ahí sí que podríamos decir luchar para conseguir todas estas cosas, ¿no? Eso sí, pero luchar para dejar la adicción, no, es verdad, lo dejo, se acabó.
1: Bueno, yo en mi caso, después de hacer tratamientos, comunidades, centros de día, hospitales y demás, nunca había terminado nada de lo que había empezado. Me había escapado, había salido, había buscado mil excusas para volver al consumo. Y sinceramente este sí que he podido terminarlo, pero en alguna ocasión sí que se me ocurrió por la cabeza no abandonar, pero sí salir corriendo, gritar, evadirme, consumir. Eso sí que se me ha pasado por la cabeza en varias ocasiones, ¿no? Porque el día a día es difícil, ¿no? Todas las personas tienen problemas en su día a día, ya tengan adicción o no, pero si tienes una adicción, pues es un problema más añadido, ¿no? Que tienes que ir superando. Y en mi caso es el primer tratamiento que empiezo y termino con éxito, después de haber hecho varios en el pasado. El tratamiento es largo, es un año. Pero bueno, después tienes una continuidad de 6 meses, que tienes visitas con el psicólogo también. Es un año, pero en realidad se hace corto. Se hace corto porque la forma en que maneja los tiempos está muy bien. Y sí, sí que se me ha ocurrido, sí que se me ha pasado por la cabeza en alguna ocasión escapar y evadirme y consumir. Sí que se me ha pasado. Porque eso es el día, es un día a día, es el día a día. Es levantarte por la mañana y decir, hoy no voy a hacerlo. Ocupar tu tiempo libre, tener tu planificado bien hecho, que tengas bastante momento del día ocupado, que sepa lo que vas a hacer. Y lo que decían los compañeros, rodearte de otro tipo de sitio, de personas, mucho apoyo emocional, psicológico. Y bueno, sí que no he terminado con éxito este entrenamiento. Ha sido el primero, la verdad.
7: Qué bien, Paco, bien, Paco. Escucharte y a ti también.
2: Yo te felicito.
1: Gracias,
2: por el esfuerzo que has hecho. Y yo, recaída no he tenido ninguna en el año que llevo aquí en el centro, pero sí que a veces he tenido bajones, he tenido pensamientos de consumir, pero gracias al SPY y a las herramientas que nos dan, nos enseñan a combatir el pensamiento ese. Y bueno, yo tengo dos hijos pequeños, tengo dos mayores también, pero me apoyo mucho en mis hijos. Cuando tengo un bajón, pienso en ellos, pienso que tengo que darle tengo que darle, tengo que verlos crecer, darle su, la fuerza que necesitan ellos, el apoyo como padre, y hacer las cosas bien. Bueno.
0: Y ahora a continuación tenemos unas preguntas para hacer a nuestro terapeuta, Alberto.
7: Hola, ¿qué tal?
0: Hola, buenos días. Buenas tardes, Alberto.
2: Hola, Alberto. ¿Qué se entiende por adicción?
7: ¿Qué se entiende por adicción? Me preguntáis.
0: Sí.
7: Bueno, yo es un término que ya sabéis que a mí me gusta llamarlo de muchas formas, ¿no? A veces lo llamáis enfermedad, ¿no? En muchos centros os hablan de enfermedad, yo os hablo de trastorno. Al final, como lo entendáis vosotras, las personas que estáis en tratamiento, es lo mismo, ¿no? O sea, al final son palabras y a cada palabra le podemos dar un significado muy, muy distinto, ¿no? Cada uno. Para mí no deja de ser, al principio lo que es el consumo no deja de ser un síntoma de algún tipo de carencia, ya sea tanto emocional como a nivel social, ¿no? Muchas personas empiezan a consumir para tapar cosas normalmente, ¿no? Y para aliviar ciertas problemáticas o ciertas, ¿no? Dificultades que podemos encontrar.

0: ya se torna algo recurrente, es cuando empieza a afectar a nuestro cerebro, y ahí podemos empezar a hablar de enfermedad, ¿no? Porque nos afecta a todos los sistemas neurológicos, nos empieza a afectar también a diferentes órganos, ¿no? Diferentes partes del cuerpo. Entonces ya deja, o sea, pasa del plano psicológico social a también al plano biológico, al plano físico, ¿no? Entonces, claro, es un trastorno o enfermedad que ataca las tres diferentes esferas, ¿no? Que es la biológica, la social y la psicológica. Entonces, estamos hablando de una cosa como muy compleja, y como bien habéis dicho, ¿no? Es algo que siempre vais a llevar con vosotros y con vosotras, ¿no? Que esto no se cura, sino que se rehabilita, es decir, podéis reaprender a vivir con ello, ¿no? Entonces, eso es lo importante. Para mí eso sería lo que es la adicción. Luego otros profesionales os pueden decir otras definiciones, no nos ponemos de acuerdo dentro del sector, pero bueno, para mí es esto.
1: Alberto, otra pregunta que te queríamos hacer.
0: Sí.
1: ¿Hay más predisposición de unas personas a ser adicto que otras?
0: Bueno, en principio sí que hay más predisposición. Como he dicho antes, como no deja de ser un trastorno, una enfermedad que afecta a diferentes esferas, ¿no? Y muchos pueden ser los motivos por el cual empecéis a consumir. Entonces sí que es cierto que, claro, una persona con ciertas carencias desde su infancia o desde su entorno puede tener más factores de riesgo, que es lo que se llama ahora factores de riesgo, ¿no? Puede tener más factores de riesgo para poder desarrollar una adicción, tanto a nivel genético, porque hay estudios que lo respaldan esto, hay evidencia científica, de que hay personas que a nivel genético y a nivel biológico pues tienen más predisposición que otras, ¿no?, a padecer una adicción. Pero no diría que es como el elemento con mayor peso, sino que hay otros factores externos a nosotros, ¿no?, y a nosotras, que pueden ser los sociales, ¿no? Por ejemplo, una persona con poca solvencia económica, digamos, ¿no?, que vive en algún barrio, ¿no?, así más de pobreza y demás, pues puede desarrollar tiene más probabilidades a desarrollar una adicción que una persona rica, por ejemplo, ¿no?, digamos, con más solvencia económica, o una persona con una familia desestructurada, por ejemplo, ¿no?, o con un padre y una madre pues que se hayan, ¿no?, que no, pues también puede ser que esa persona en un futuro pues pueda desarrollar o que tenga más probabilidad de desarrollar una adicción. Pero ya os digo, hay muchos elementos que juegan en juego, ¿no? O sea, muchísimos son los elementos, ¿no? Ya os digo, a nivel social, a nivel psicológico, también depende mucho de la personalidad de la persona, cómo se configure desde pequeño y desde pequeña, la infancia que hemos recibido, la educación. Bueno, hay muchos factores. Entonces, la respuesta corta sería que sí, que hay personas que sí que tienen más predisposición, ya sea por factores biológicos, por factores psicológicos o por factores también sociales, ¿vale? Entonces, bueno, la respuesta es sí.
1: Gracias.
2: Te voy a lanzar otra pregunta, Alberto.
0: Sí, claro.
2: Es un poco difícil, pero bueno, seguro que puedes buscar la vuelta y dar alguna respuesta.
0: Vale, dispara.
2: ¿Qué mecanismos se activan en el cerebro para que una persona se haga adicta?
0: Vale. No sé si queréis que me ponga más técnico, lo digo porque a lo mejor para los oyentes es un poco más complejo. Entonces lo voy a intentar traducir un poquito, ¿vale? En el cerebro tenemos muchas regiones, muchos sistemas por ahí. Bueno, al final es como un superordenador que tenemos ahí puesto arriba, y es lo que nos hace funcionar y vivir, básicamente. Entonces es súper, súper complejo. Pero bueno, al final cuando el cerebro... O sea, al final el cerebro lo que busca es sobrevivir, ¿no? Tenemos el cerebro configurado de una forma que lo que busca es la supervivencia, ¿no? O sea, igual que cuando, pues eso, cuando la supervivencia también tiene que ver, ¿no?, con el tener relaciones sexuales y, ¿no?, que la especie pueda continuar, ¿sí?, sobreviviendo, pues el cerebro lo que busca es aquellas acciones que hacen que nos sintamos con un bienestar, ¿no?, natural, por así decirlo. Entonces, ¿esto qué significa? Que tenemos un sistema, ¿vale?, el sistema límbico, que es el sistema de recompensa, que se llama, que cuando introducimos una sustancia en el cuerpo, y ahí tenemos nuestros cambios a nivel neurológico, ¿sí?, lo que hace esto es que este sistema se active, el sistema de recompensa. Entonces esto el cerebro lo percibe como algo positivo, es decir, como algo que nos genera supervivencia, ¿vale? ¿Qué pasa? Que el cerebro no distingue entre si es bueno o es malo, si es malo para el cuerpo, si es malo para tu vida, ¿no? El cerebro dice, vale, me metí

0: consumido esto, por ejemplo, alcohol o cocaína, ¿vale? Esto me genera un placer inmediato, porque esto vosotros bien lo sabéis, ¿no? Que en el momento genera placer, y eso es así, ¿sí? Esto el cerebro lo percibe como algo bueno, como algo para la supervivencia, y entonces la conducta se quiere repetir. Es decir, el cerebro busca repetir esa conducta, pero claro, el cerebro no sabe que esto va a repercutir a nivel social, a nivel psicológico y a nivel físico también. El cerebro no distingue eso, ¿vale? Es un error que tenemos ahí en nuestro superordenador, pero bueno, es algo que sí que podemos educar, ¿vale? Pero por eso está tan compleja la adicción, porque al final se tocan sistemas que son tan primitivos que tenemos que reeducarlos, ¿sí? Entonces, bueno, así la respuesta corta sería que se activa el sistema de recompensa y el cerebro busca constantemente, ¿no?, que ese sistema se vuelva a activar, porque busca el placer inmediato, ¿no?, que es lo que percibe como algo para la supervivencia. ¿Sí? Se entiende más o menos, ¿no?
1: Sí.
2: Se entiende perfectamente.
3: Gracias. ¿Vale?
0: Entonces, por eso siempre el control de impulsos, ¿no?, la impulsividad siempre está presente en la adicción, ¿no?, porque es el cerebro constantemente buscando ese placer inmediato, ¿no?, que con otras cosas de la vida a lo mejor cuesta más de conseguir, pero a la larga el placer encontrado en situaciones del día a día, ¿no?, como ha dicho Pera, pues yo qué sé, pues entregar tus plantas, en hacer chikún, en hacer deporte, ¿no?, este placer es más sostenido en el tiempo, pero claro, no es placer tan inmediato, te lo tienes que trabajar. El cerebro busca la eficiencia, lo fácil. Una droga es eficiente porque al final es un placer que es fácil. Y eso es así. Por eso es tan difícil luego deshabituarte de eso y volver a reeducar el cerebro en buscar un placer que sea más complejo. Pero claro, a cuanto más complejo sea el placer, más puede durar en el tiempo. ¿Sí?
1: Sí.
0: Más o menos he respondido a vuestras preguntas, ¿no creo?
1: Sí. Sí, muchas gracias. Sí, la verdad es que sí.
0: A vosotros y a vosotras. Bueno, si queréis, no sé si tenéis alguna pregunta más, si queréis hablar...
1: Bueno, teníamos
0: hablar...
1: una cuarta pregunta, pero creo, vale, que está bastante conectada con las otras. Era características comunes en los adictos.
0: Vale, bueno, como bien ha dicho José Luis, no hay un retrato de robot. Me ha gustado lo de el retrato robot. No hay un retrato robot de la persona adicta. Y sí que es verdad que antiguamente, ¿no?, en los años 80 sobre todo... Por eso tenía un poco de miedo, José Luis, del artículo, porque ha pasado mucho tiempo, pero no, está bastante acertado, la verdad. Sí que es cierto que, claro, en los últimos años, en los últimos 40 años, se ha cambiado mucho la visión de la persona adicta, ¿no? Menos mal, ¿no? Porque antes estabais como muy estigmatizados, se buscaba siempre un patrón parecido, ¿no? Y eso es una cosa que ha cambiado, obviamente, porque cada uno y cada una vivís vuestra realidad, cada uno y cada una empezáis a consumir por diferentes motivos, ¿no? Sí que es cierto que, obviamente, hay ciertas características en común, ¿no? Que al final esto se palpa, y sobre todo a nivel profesional, cuando vemos a tantas personas, más o menos ya sabemos cómo funcionáis, ¿no? A rasgos generales, obviamente, después cada uno tiene sus particularidades, ¿no? Y es a lo que tenemos que atender, ¿no? Por eso también existen nuestras posiciones como psicólogos, educadores y demás, sino para atender vuestras individualidades. Pero sí que es verdad que a niveles generales la adicción produce, como he dicho antes, esto, la falta del control de impulsos, ¿no? Tenéis esta cierta impulsividad, sobre todo, ¿no? También, de cierta forma, cierta manipulación para conseguir aquello que queréis, ¿no? Que es, en este caso, también la sustancia, pero bueno, es una cosa que también se queda ahí en el cerebro, ¿no? De manipular... A veces el engaño también juega mucho un papel importante, ¿no? El esconderse. Muchos hablabais siempre de, ¿no?, tengo una recaída en seco porque me estoy escondiendo y estoy haciendo ciertas conductas que me están recordando a, ¿no? Estos son los patrones que sí que podéis seguir, ¿no? Las conductas que os recuerden a cuando estabais en consumo activo. Pero bueno, al final a mí no me gusta decir que tenéis algo así como... Cada uno tiene sus características y sus ¿no? Y sus individualidades, como he dicho antes. Y también eso es lo bonito, ¿no?, de todo esto, de que cada uno tiene su proceso. Y eso es importante, es importante. Sí que es verdad que la adicción al final se trabaja desde el mismo prisma, con el mismo tipo de intervención, ¿no?, pero siempre atendiendo a vuestras necesidades y demandas, que eso es lo que enriquece, ¿no?, también el que podáis superar y rehabilitaros de una forma exitosa, por así decirlo, porque si se os tratara a todos igual, al final unos y unas tendríais éxito y otros no, y otras no, ¿no? Porque al final cada uno y cada una tenéis un patrón de consumo distinto, ¿no? José Luis, sí. Paco, tú, Aurora, o sea, me refiero a que todos venís con la misma problemática de consumo, ¿no? Yo consumo alcohol y consumo cocaína, sí, actúan de la misma forma en el cerebro, y hay ciertas cosas que sí es verdad que se repiten, pero al final vuestros consumos han sido muy diferentes. Sí que es verdad que dentro del grupo podéis encontrar similitudes entre unos y otros, ¿no? Decir, hostia, pues mira, yo también empecé a consumir con tu edad, o yo también tuve este patrón de consumo estos años, ¿no? Pero, por ejemplo, Pera también estuvo 25 años en abstinencia. Y yo creo que aquí no todo el mundo ha tenido esos años de abstinencia. Paco ha estado en muchos centros y en muchos recursos, y no todo el mundo ha estado en tantos recursos como Paco. O sea, cada uno tiene una vivencia distinta, ¿no? Y eso también, obviamente, desde a nivel profesional, ¿no? Desde el equipo profesional tenemos que atender todas esas demandas y necesidades, como he dicho antes, como seres individuales que sois. Pero la terapia en grupo tiene mucho, es muy potente porque os podéis ver reflejados en muchas situaciones y os podéis ayudar entre vosotros, ¿no? Entonces partimos desde que tenéis rasgos comunes que os ponéis de acuerdo para poder tratar, ¿no? En grupo, pero luego obviamente tenéis vuestros rasgos individuales que también se tienen que tratar, ¿sí? Entonces eso también es importante.
2: Sí, sí, yo estoy totalmente de acuerdo. O sea, nuestra llegada a la adicción ha sido de diferente manera para todos, por lo tanto la salida de la adicción no puede ser en principio sí, no la, el bueno, el tienes que parar, ¿no? Entonces entra en un tratamiento por, pues es como tú has dicho, Alberto, o sea, hay toda una serie de similitudes, de cosas parecidas, pero bueno, luego la salida también es diferente para todos, no, porque bueno, cada caso es cada caso, ¿no? Sí, sí, es cierto, estoy de acuerdo.
1: Sí, yo también, claro, cada uno como característica común, tal vez esta que comentabas de buscar el placer inmediato puede ser una de las, pero sí que cada persona tenemos, claro, nuestra personalidad, nuestras formas de llegar al consumo y claro, todos se nos ha de tratar de una forma o diferente y aunque pueda haber alguna característica común, pero sí, si no, lo he entendido bien.
0: Bueno, pues hasta aquí el programa de hoy. Si os queréis despedir de la audiencia y decir algo, no sé, alguna cosa, pues bienvenido sea.
1: Pues muchas gracias por escucharnos y feliz tarde.
3: Feliz tarde.
2: Feliz tarde.
4: Feliz tarde.
5: Feliz tarde y un saludo para todos.
6: Adiós, buenas tardes, que vaya bien.

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